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0: 8 décimos la temperatura.
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0: Pero
1: ¿para qué, don Carlos?
0: Vos tenés agua en la bóveda, viejo.
2: ¿Vos querés saber para qué?
0: Bueno, mirá.

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Hola gente, muy buenos días, ¿cómo andan? Estamos realmente sorprendidos porque estamos observando el sol. Sí, pese a que el clima dice que va a estar nublado, estamos con sol en este momento, por lo menos, ¿no? Y en Singapur se está desarrollando la clasificación para el sprint que se va a correr en el día de mañana, de Fórmula 1 estamos hablando. Pasó la primera clasificación, la Q3, pasó a la Q1, a la Q2, perdón, Colapinto. Y bueno, vamos a ver ahora qué pasa con la Q2 si puede pasar a la Q1. Es complicado, ¿no? Está por comenzar, lo vamos a tener informado con respecto a esto también. Pero como tenemos una conferencia de prensa a las 10:30, vamos a hacer rapidito este primer bloque. Mire, le comento primero, 13 grados la temperatura, con cielo mayormente nublado, dice Weather Channel, y 11 grados de sensación térmica. 73% la humedad, una buena presión atmosférica de 1023.4, visibilidad es la óptima, ¿no? 14 kilómetros, 480 metros, vientos llegando del sudeste a 23 kilómetros por hora, está un poquito ventoso, y en lo que tiene que ver con el pronóstico extendido, ya le comento cuál va a ser la máxima para el día de hoy, pronosticada, 15 grados, con cielo nuboso, vemos que ahora se está oscureciendo un poquitito más el cielo, digamos, precisamente por las nubes que estamos hablando. 15 grados la máxima, le decía, entre 15 y 30 kilómetros por hora, el viento llegando del sector sudeste. En la noche 9 grados y hay una formación de lluvias a última hora, en realidad digamos que es después de medianoche, con 16 kilómetros de velocidad promedio del viento llegando también del sudeste. Por supuesto que entonces marca estos chaparrones para el día de mañana, matinales, precisamente por eso, ¿no? Porque

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Y bueno, por último vamos a dos cosas. Lo primero, decirle que estamos todavía con la fase lunar de cuarto menguante. El sol salió un minuto antes que ayer, 6 horas 29 minutos. Se va a poner un minuto más tarde, 19 horas 15 minutos. San Dionisio es el santo del día de la fecha. En cuanto al dólar, Banco Nación hace 3 minutos, 1.540, al igual que en el día de ayer. El Blue bajó un 0.96% y está en 1.540, igual que el Banco Nación. Subió el MEP por ahora el 0.22%, 1.541.33. 1439, usted ya sabe, el dólar mayorista está inamovible. Contado con liqui hacia arriba el 0.26%, 1614.64, dólar turista igual que hace varios días, 2002 pesos, y el euro bajando un 0.02% y cotizando 1698.89. Bueno, ya empezaron a salir los vehículos, los autos, el Fórmula 1 para la Q2. Vamos a ver qué pasa. Hay muchos todavía que están adentro, ¿eh? Faltan 9 minutos para que termine la Q2, que sabe que es más reducida, ¿eh?, que la Q1 en cuanto a tiempo. Y ahí está por salir en este momento, por ejemplo, uno de los... ahí está, Norris es el que sale en este momento, y están en la cola también las dos Ferraris, Hamilton y también su compañero de equipo. Bueno, dicho todo esto, nos vamos a la música. Rapidito, antes de que venga nuestro móvil, por supuesto. Comenzamos con Savage Garden haciendo Mirn.

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4: Les comento, según un informe de productores ganaderos irlandeses, advierten sobre deficiencias en la gestión y trazabilidad del uso de antibióticos en las explotaciones ganaderas argentinas. Los productores pecuarios irlandeses pidieron a la Comisión Europea suspender las importaciones de carne vacuna argentina por presuntas deficiencias en el control del uso de antibióticos en los corrales. Puntualmente, la Asociación de Agricultores Irlandeses señaló que se detectaron rastros de antibióticos en el suelo de todos los corrales relevados. Entre ellos se identificó monensina, cuyo uso como promotor de crecimiento está prohibido en la Unión Europea desde 2006. Por su parte, desde la Cámara Argentina de Feedlot y Senasa rechazaron el planteo y aclararon que el estudio midió residuos en el suelo y no en productos comestibles. Cabe recordar que nuestro país cuenta con estrictos controles sanitarios y que desde 2024 está prohibido en todo el país el uso de antimicrobianos como promotores de crecimiento.
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2: 10 horas 33 minutos y nos vamos al móvil. En donde, por supuesto, como siempre, está Marcelo Tim Alonso. Tim, ¿qué tal? ¿Cómo va? Buen día.
13: ¿Qué tal, Jorge? Buen día. ¿Cómo andamos?
2: Todo tranquilo, con ahí queriendo salir un poquito el sol, después ocultándose. En realidad, no va a salir el sol, ¿no? A pleno y bueno. Y vamos a tener en la madrugada alguna probabilidad, alguna chaparrón, alguna cosita. Pero bueno, ¿qué va a ser? Es así, lo que nos tocó, ¿no?
13: Sí, bueno, vamos a ver qué pasa. Pero bueno, algo mejor está, más allá del viento.
2: Sí, sí, sí. Bastante. Sí, sí, por supuesto. Bueno, Tim, a ver, contanos.
13: Sí, estamos en la Biblioteca Rivadavia porque va a haber una nueva actividad, la presentación de un libro de un bolivarense. Por eso estamos con Julio Fall y con el autor del libro, José María Parra, para dar detalles de esta presentación. Julio, buen día.
14: Te agradezco que nos ayuden a difundir la actividad que vamos a tener mañana a las 19:30 aquí en nuestra sala, y que es la presentación de un libro de un bolivarense de nacimiento y hasta la adolescencia, ¿no? Tuvo hasta los 18 años en Bolívar, o sea que tiene muchos compañeros y amigos en nuestra ciudad. Él ha escrito un libro que realmente lo estuve leyendo aceleradamente por la presentación del libro mañana, así que un libro realmente exquisito, es un libro de cuentos que son una maravilla, y bueno, y tenemos la enorme satisfacción que lo presente en nuestra casa, que es un poco la casa de él también, porque él vivió acá en su adolescencia, vivió aquí en el barrio, ¿no? Así que, bueno, le damos la bienvenida a José María y lo dejo con él.
9: Gracias, Julio. Bueno, lo primero que les quiero decir, agradecerle obviamente tenerlos aquí para poder divulgar la presentación, y para mí es un placer inmenso volver a Bolivia, pero yo soy jefe patrio. O sea, para la gente que tiene más años, compañeros de escuela, que juega la pelota, bueno, las anécdotas propias de cualquier chico que ha vivido acá, yo soy jefe patrio. Entonces a veces eso no se puede poner en presión de libro. Normalmente eso te hacemos llamar, pero los que me conocen entonces lo vamos a hacer más simple, soy jefe padre. A mí, bueno, la disputa me ha gustado mucho durante toda la vida, me tuve que dedicar a muchas cosas, y la pandemia trajo cosas malas y cosas buenas, y la cosa buena es que me hizo encontrar con la escritura, que era algo que era un ejercicio mío muy, muy al pasar, hoja suelta, y ahí fue la oportunidad de empezar a juntarla, a tratar de decir, bueno, esto tiene algún valor o no. Obviamente que el valor existe intrínseco a la persona, pero empecé a escribir y fui trabajando. Después me traté de formar a través de algunos maestros que tuve en talleres literarios, los cuales muy interesantes para ir desarrollando ideas, encontrando voces, personajes, y bueno, y acá está. Conseguí armar un libro de cuentos. El cuento para mí es algo muy, muy rico desde el punto de vista de la literatura nuestra, de los potencia. Grandes maestros, grandes cuentistas que hemos tenido, y los cuales uno ha mirado, ha leído y trata de no decir de seguir sus pasos, pero sí la temática cuentista. Así que pensar Bolívar y en esta biblioteca, y agradecerle fundamentalmente a Julio, porque darme la oportunidad y el espacio, mañana reencontrarme algunos y a tener la satisfacción de familiares míos que no, que le hemos hablado de Bolívar, y algunos que no conocen Bolívar van a estar presentes, así que es una oportunidad hermosa, y espero que algunos amigos míos que nos parecerán cara difíciles cuando nos veamos, porque el tiempo pasa, pero nos va a dar la oportunidad de reencontrarnos y darnos un abrazo.
15: ¿Cuentos de qué tipo?
9: Bueno, el libro tiene 6 capítulos, divididos en 42 cuentos en total, y cada capítulo tiene una narrativa distinta. Tenemos algunas narrativas que tienen que ver un poco con un tono más intimista, un poco más familiar, algunas cosas de Bolívar están presentes, evidentemente, uno siempre tiene una mirada retrospectiva y nostalgiosa. Luego hay otros temas que tienen que ver con temas que dan mucho dolor, pero que a veces hay que sacarlos de adentro, que son los abusos de todo tipo. Otros que son más temas, yo diría, fantásticos, que tenemos realmente también la literatura nuestra, ejemplo de libros de literatura de cuentos fantásticos inmensos y muy, muy buenos. Otro sobre personajes, o sea, hay una variedad de temas, lo cual me parece interesante para que el lector pueda ir leyéndolos con orden o sin orden, porque son más abarcativos en ese sentido.
14: En tiempos por ahí donde todo tan inmediato y todo tan breve, el cuento por ahí asoma como una buena posibilidad de mantenerse cerca de la literatura, ¿no?
9: Yo creo que el cuento tiene, lo maravilloso del cuento es que uno puede meterse en este cuento, esa brevedad es también muy estricta, que deja al escritor casi sin armas, porque no te puedes salir de la línea, tenés que tratar de expresar, de poner en escena, en pocas páginas, la historia, los personajes, y los finales, fundamentalmente, que por tradición literaria nosotros tenemos grandes cuentistas con grandes finales también. Bueno, no trata de repetir eso, y el cuento tiene eso de interesante también.
16: José María, ¿hay alguno que sea tu favorito o que quieras recomendar? Y si alguno de ellos es basado en hechos reales, pues todo con inventiva e imaginación.
9: Siempre uno le tiene cariño a algún cuento, pero yo te diría que me parece que el capítulo de Entre Orillas se llama, que es de una orilla del realismo, lo fantástico. Hay un cuento que posiblemente lo lea mañana, que se llama Las Manos, y me parece un cuento, algunos amigos generosos me han dicho que es un cuento muy bien logrado, y bueno, creo que le tengo cariño a ese cuento. En realidad, le diría que es difícil saber los límites de lo autobiográfico o lo ficcionado. En este caso, al ser cuentos, hay elementos, evidentemente, que aparecen, pero están mezclados con la ficción. No es una novela o en la cual a veces el autobiográfico aparece con más fuerza.
15: ¿Cuál es el origen de No quieras saber lo que pasa, el título?
9: Un amigo, una amiga. En realidad, ponerle título a un libro de cuentos es un desafío interesante, porque son 42 cuentos. Y entonces puede decir, en realidad es una antología de cuentos, entonces, pero bueno, hay que elegir uno como para ponerlo. Y llamando con ella, nos pareció interesante un cuento, tiene este título, y es abrir una puerta hacia la pregunta medio en suspenso, no quiero saber lo que pasa, para decir, bueno, es una manera de abrir el libro, abrir esa puerta y ver realmente lo que pasa.
13: ¿Va a estar a la venta mañana?
9: Sí, sí.
13: ¿Para ejemplares?
9: A mí lo que más me interesa es poder
13: compartirlo.
9: Sí, repartir los libros y estar acá, pero evidentemente que sí. Yo ya sé que no quedan librerías en Bolívar, así que, pero hoy también después la editorial que me edita, que es la editorial Duncan, se puede conseguir el libro también a través de la editorial y los famosos sitios de venta de libros.
13: La presentación es gratuita mañana.
9: Sí,
13: la presento, como siempre.
16: ¿Querés decir los horarios, Julio?
15: 19:30, mañana 19:30.
16: ¿Va a haber algo? ¿Un cafecito? ¿Algo para
15: sí,
16: mañana?
15: Sí, algo
16: siempre.
15: Va a haber, algo va a haber. Algo va a haber,
9: siempre.
16: Siempre hay algo. Solamente de la lectura de este cuento, cuando digo va a haber algo, siempre se combina con algo de música, por lo general. No, por lo general, va a ser el libro.
9: No, básicamente vamos a hablar de de una manera así, informal.
13: Amén.
9: Estamos hablando
13: claro.
9: Ahora.
16: Claro.
9: Julio.
16: Casa, como se dice.
9: Sí, Julio, que ha sido un lector casi obligado, ¿no es cierto? Nos va a ayudar. Mi hija va a estar presente también, conoce un poco más la obra, entonces va a interactuar también. Pero básicamente nos interesa leer uno o dos cuentos y conversar. Realmente de eso se trata y que sea una reunión realmente agradable.
15: ¿Será en el auditorio o abajo? No, lo vamos a hacer acá abajo para darle más
13: clima, ¿no?
15: Más clima, intimista, rodeado de libros.
9: A mí cuando Julio...
15: Esta tarde, yo le mandé a él un video y él dijo, no, lo quiero acá.
9: Sí, generosamente Julio nos echó a la biblioteca y...
15: La tarde vamos a acomodar todo, vamos a ubicarnos para que tenga la mayor capacidad posible.
9: Esta biblioteca yo vivía acá al lado, a dos casas, de diferencia de acá. Así que yo estoy viendo entrar a un chico de pantalones cortos acá en el jardín. Hoy ese chico está dando vueltas por acá, agarrando un libro para mi abuela o mi mamá, grandes lectoras también, o yo mismo sacando un libro de Sandokan o de Julio Verne. O sea que para mí eso tiene un valor emocional muy fuerte, porque es el mismo chico. Bueno, hoy lo tengo acá también.
13: Muy bien, muchas gracias. Bueno, gracias, gente, muy amable.
9: Muchas gracias.
15: Ya fuera de
13: casa. Bien, entonces, ahí pasaba entonces la conferencia aquí en la Biblioteca Rivadavia, Julio Sal, presidente de la comisión, y también José Luis Parra, un bolivarense. Bueno, hace mucho se fue de Bolívar, pero vuelve a la ciudad a presentar su libro de cuentos mañana, 19:30 horas aquí en la biblioteca. Va a cambiar, no va a ser como por ahí se acostumbra en el auditorio, sino que va a ser aquí donde hacemos las conferencias de prensa rodeado de libros, para darle un clima mucho más relacionado con la temática, que es la presentación de este libro de cuentos.
2: Perfecto, excelente, Tim. Bueno, ¿qué otra novedad tenemos por allí? Que dando vueltas.
13: Bueno, algo del clima ya lo comentaste vos.
2: Sí.
13: Se está realizando la marcha por el Día de la Salud Mental el día de mañana, pero bueno, como anunciaron ayer en conferencia, bueno, está llegando la marcha, venía algo retrasada, pero está llegando al centro cívico, en realidad al Cine Avenida, donde también está la radio abierta.
2: Claro.
13: Hoy a la tarde también tenemos el festejo por los 11 años del natatorio, que empieza hoy con una muestra histórica en el natatorio, y el domingo va a haber un acuatlón. El lunes tenemos el aniversario de Cine Avenida, simplemente octubre es un mes con muchas cosas para la ciudad de Bolívar, que muchas de ellas, como decimos, se recuperaron hace 11 años, hace 13 años, como decíamos, en esos dos lugares que, bueno, fueron emblemáticos de toda la vida de San Carlos de Bolívar. Bueno, hace un tiempo que se recuperaron y, bueno, están funcionando como pájaros habitualmente. Así que por ahí toda la actividad está centrada en estas cuestiones.
2: Perfecto, perfecto. Vamos a decir que en varios sectores de la ciudad, entre ellos la esquina aquí de Roca y Alvear, que el otro día se inundó, ¿te acordás?
13: Sí.
2: Bueno, están finalmente rompiendo y lógicamente después van a colocar un paño nuevo en ese sector, como lo habían hecho ya, no sobre la pollería, sino sobre, digamos, la vereda de la radio, llamémosle de esa manera. Así que está cortada la calle, Alvear al 100 está cortado. Así que atención con ese tema. Y también están terminando, han terminado, en realidad está en la parte de secado, llamémosle así, el pavimento, un paño también, en la cuadra de PAMI. Ahí no está cortado, ahí uno puede pasar, simplemente hay vallas para... Pero te quiero decir que aparentemente, bueno, lo que se está haciendo es también, bueno, reparación de pavimento, ¿no? Que es lo que nosotros venimos sosteniendo que hay que hacer realmente.
13: Sí.
2: Por lo menos lo grande, lo chico no sé, pero lo grande, algunas cositas están haciéndose.
13: Sí, bueno, hay varios lugares de la ciudad que, bueno, están bastante complicados en esas cuestiones, así que es necesario empezar a trabajar y a tratar de por lo menos hacer arreglos y que duren también en el tiempo, ¿no? Porque también esto a veces pasa, ¿no? Se hace así por ahí, por arriba, y bueno, termina pasando que al poquito tiempo, cuando tenés que acordar, está de vuelta o peor que antes todavía, ¿no?
2: Y salía a las 65 y te vas a dar cuenta.
13: Bueno, ayer justamente enfocaba en... Había imágenes de un pozo cubierto de agua, pero un pozo,
2: sí,
13: parecía un cráter.
2: Sí.
13: Que realmente muy peligroso en el mismo lugar, ahí muy cerquita la bajada a Ibarra, por lo que es la ruta 65. Aparentemente no hay información, pero anoche, de noche, lo estaban tapando. La verdad, tuvieron todo el día para taparlo, más allá que estaba la discusión si le corresponde al municipio. Bueno, es una ruta provincial.
2: ¿Y por qué ¿por qué le va a corresponder al municipio?
13: ¿Cómo?
2: ¿Por qué le va a corresponder al municipio?
13: No. Por eso que había una discusión a quién le corresponde.
2: Estamos todos locos. Si es una ruta provincial, le corresponde a la provincia. Así como sí, la ruta nacional 226 la está arreglando Nación. O mejor dicho, la está arreglando la concesionaria,
13: sí,
2: que va a tomar...
13: Sí, van a cobrar un peaje.
2: Y bueno, sí, pero yo prefiero que me cobren un peaje y no que me rompan el auto. O volcar y estar tirado ahí en... En la ruta o matándome para esquivar un pozo y viniendo alguien de frente y pegándome. O sea, hay un montón de situaciones.
13: No, por eso era la discusión de provincia, obviamente que le corresponde a provincia, pero bueno, habiendo ese pozo, el municipio puede ir y taparlo para evitar, como decís vos, una ruptura grande o una muerte, que es muchísimo peor. Entonces, ahí estaba la discusión. Por lo que se veía anoche, es como que se había cortado la ruta y estaban rellenando el pozo, ¿no? Un arreglo para salir de momento, para evitar lo que decíamos, una cuestión. Después, provincia se tendrá que hacer cargo y hacerlo bien, ¿no? Era simplemente para tratar de, en el momento, darle una solución rápida, ¿no?
2: Sí, a ese pozo suelo. ¿Y qué van a hacer con los 50, por más o menos, que hay
17: más.
18: No, claro, que no. Lo que pasa es que eso era un cráter.
17: Sí.
18: Pero la ruta está en gran parte de la ruta, te digo que es común ver esos tipos de pozos, ¿no? En este tramo que es uno de las 65 entre Bolívar y Veró, y un poquito más allá también.
17: Sí. No, la 65 de Bolívar hacia Deró es un desastre. Y la ¿sabe lo peor? Lo peor es, pero a ver, lo peor no es solamente que pase eso, lo peor también es que la han reparado 10 millones de veces y las 10 millones de veces mal. Ese es el punto. O sea, no ha quedado una sola vez un pozo bien tapado, como corresponde.
18: Lo que pasa, claro,
17: que dure.
18: Lo que pasa es que esos arreglos que hacen no sirven, digamos. Si no se hace un arreglo realmente, que se saque todo, se vuelva a hacer la cinta asfáltica, no son escapar y nada más, al tiempo con la lluvia, con el sol, con la sobrecarga de camiones, que también es un tema a tener en cuenta, se vuelve a romper, porque son arreglos aislados, es un parchecito y no dura nada.
17: Claro.
18: En algún momento se van a tener que poner a pensar estas cuestiones, y es llamativo que no haya más accidentes, porque el que no conoce la ruta, como estaba ese pozo ayer tapado de agua y demás, realmente no sé cómo no pasó nada.
17: Sí, realmente no. O sea, no pasan más cosas. Sí. Siempre decimos lo mismo, ¿no? Con este tipo de situaciones. No pasan las cosas de milagro. Nada más.
18: Sí, sí. Te digo, el que la conoce. Por ahí tenés que ir esquivando pozos, es lamentable, pero es así. El tema es que a veces te viene un auto de frente y no podés esquivar un pozo porque te comes un camión de frente, un auto.
17: Claro.
18: Y las banquinas, es imposible andar por las banquinas, bueno, no. Realmente no sé qué están esperando, sinceramente.
17: No sé, que se mate más gente. ¿Supiste vos por qué fue el accidente este? Que se chocaron de frente y fallecieron los 4 integrantes, 2 de un auto y 2 del auto?
18: No.
17: ¿No informaron por qué?
18: No, la causa no.
17: Claro.
18: Hace un tiempo atrás un accidente en esa ruta, por el mismo lugar, el accidente no fue fatal, y comentaron que el accidente se dio porque un conductor intentó esquivar un pozo y bueno
17: a eso iba. A eso iba.
18: Pero no es este accidente, repito, una anterior.
17: Sí, pero yo iba a ese tema precisamente. Si fue por una cuestión de adelantamiento de uno de los vehículos a otro y se encontró con este otro de frente, o lo que pasó fue el esquive de algún pozo.
18: Claro.
17: Que yo no te digo que no sería nada raro que haya sido de esa manera. ¿Por qué digo esto? Sin ser un experto ni nada por el estilo, vos fíjate cómo quedaron los vehículos y dónde está el daño de cada vehículo, y vos te vas a dar cuenta que no chocó un frente con el otro, no chocó uno con el otro de frente, digamos, lo agarró como de costado al que volcó.
18: Sí, puede ser, porque...
17: ¿Viste? Sería bueno que lo informen, y sobre todo que se lo informen, si es que fue por esquivar un pozo, que se lo informen a la provincia de Buenos Aires, para que vea que realmente, a ver, muchachos, pónganse las pilas y empiecen a arreglar bien arreglada la ruta 65 de Bolívar a Deró.
18: Sí, no, la verdad que es una...
17: Pero bueno.
18: Es una locura. No debe ser más de un mes, 2 meses que estaban arreglando gente de ruta, creo que son, no sé si son de Provojó o 9 de Julio, que emparcharon, como decíamos, bueno, ya ayer estaban a la vista nuevamente los pozos grandes, o sea que no, como decimos, esos parches no sirven para mucho.
17: No sirven para nada, te diría yo, para nada. Si vos te fijás lo que están haciendo en la 226, cómo quedó algunos sectores, porque yo pasé en una semana y a la semana siguiente pasé de vuelta y pasé por uno de los sectores que estaba arreglado, te vas a dar cuenta que nada que ver. Nada.
18: Pero claro, ahí el trabajo es otro que están haciendo.
17: Es otro trabajo
18: acá
17: completamente.
18: Se tapa el pozo, nada más.
17: Claro, acá le tiran arriba, digamos, brea, por decirlo de alguna manera. Brea es una forma de decir, ¿no? El granulado ese que no sé qué es.
18: Sí, que creo que es caliente, no sé cómo.
17: Sí, trabaja, no sé, ¿sí? No sé. En cambio.
18: No, acá están haciendo, cortando parches grandes,
17: exacto,
18: tramos largos,
17: exacto,
18: esqueros.
17: Exacto. Cortan toda una parte grande de lo que está roto, mucho más. Y después directamente pavimentan arriba completo de vuelta.
18: Y ya te digo, hace un tiempo atrás, sobre la 65, porque uno, yo lo hago semanalmente, habían marcado con pintura blanca dónde estaban los pozos. Y después taparon los pozos, nada más. O sea que ahora esos pozos están nuevamente descubiertos, porque hicieron eso.
17: No, no, no, no se puede creer. Bueno, dejémoslo ahí, porque si no, mira.
18: Sí, no, no.
17: Bueno, Tim, ¿algo más?
18: No, no, después nada más, Jorge, decíamos todas esas por ahí actividades y alguna más que siempre hay el fin de semana en Bolívar.
17: Uh-huh.
18: Y bueno, esperando que cambie un poco el clima también, que es necesario, ¿no? Uno está un poco cansado de estos días.
17: ¿Qué querés que te diga? Con respecto al clima, muchas novedades buenas no va a haber. Lo único que, bueno, sí, eso sí, esta noche va a ser la única que vamos a tener precipitaciones, aparentemente. Durante toda la madrugada, hasta, podríamos decir las primeras horas de la mañana temprana, bien temprana.
18: Claro.
17: Después, bueno, va a haber nubosidad, el domingo creo que va a estar parcialmente nublado, o el lunes, en fin. Pero es una constante, no cambia, por ahora no cambia. Si vos vieras cómo quedó la cancha de golf de Pehuajó después de esta última lluvia.
18: Mira,
17: es una laguna.
18: ¿Pero qué, llovió mucho más que acá?
17: Y evidentemente sí, no nos informaron al club de golf de aquí de Bolívar, porque el domingo teníamos que competir por FENOVA, que es la federación noroeste de la provincia de Buenos Aires. Ahí en Pehuajó tuvieron que directamente decir, muchachos, suspendemos todo porque va a ser imposible que de acá al domingo esto se solucione. Claro. Por la cantidad de lagunones que quedaron en la cancha. Y eso que es una cancha plana, bastante plana. No es una cancha que vos decís, bueno, no, tiene mucho, viste, lomas y bajos, no.
18: Sí, que retiene el agua de por sí, claro.
17: Claro, no. Y ves el canal que tienen, un canal parecido a Catacal de Bolívar, está al tope casi.
18: No, claro, llueve mucho más entonces que acá, porque si no, no se entiende tanta lluvia, tanta agua acumulada, digamos.
17: No, tiene que haber llovido mucho más, sin duda. No sé cuánto, pero mucho más seguro. Bueno, Tim, será hasta el martes entonces. Buen fin de semana.
18: Bueno, Jorge, gracias igualmente. Y también nos encontramos la semana que viene.
17: Viste, creo que leí por ahí que volvió a ser el Día de la Raza.
18: La intención era volver a modificar, retrotraer el nombre como vos lo mencionás. No sé si se promulgó ya, pero sí, en principio era, por lo menos en las escuelas hasta el momento, se sigue utilizando la denominación de la diversidad. Entendí que se estaba en eso, lo que no sé si se llegó a promulgar.
17: Bien. Bueno, vamos a ver qué pasa. Si volvemos a las fuentes, como quien diría, ¿no? Bueno,
18: ahora fue, sí.
17: Tim, nos encontramos el martes. Un abrazo grande.
18: Abrazo.
17: Nuestro móvil, Marcelo Tiralonso. Bueno, y antes de irnos a la música, le comento que en Singapur, 11º clasificó para el sprint de mañana, Colapinto. El sprint es a las 6 de la mañana, para que usted lo tenga en cuenta si lo quiere ver. Por supuesto que lo tiene que ver por Disney y demás. Bueno, quizás Fox lo pasa. Seguramente que sí, que Fox lo debe pasar también. Calculo, porque hay unas cosas que pasa, otras que no está permitido. En fin, porque los derechos los tiene Disney, por supuesto. Pero bueno, clasificó 11º, a nada más que 94 milésimas estamos hablando, del décimo, que fue Gasly. Lo pasó ahí nomás, Gasly. Y después Gasly, en lo que era la última, digamos, la Q1, no pudo superar a nadie, o sea que quedó décimo. O sea que largan décimo y décimo primero. Y mañana después también, por supuesto, después del sprint, va a estar la clasificación para la carrera del domingo. Allí en Singapur, que se corre de noche, ustedes saben que es de noche. Allá en Singapur en este momento son las 11 de la noche. Son 12 horas clavaditas de diferencia con Singapur. Bueno, dicho esto, señoras y señores, como siempre decimos, nos vamos a la música. Y en este caso, bueno, un temazo, un Billboard de 1985, Phil Collins, One More.

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3: La información del campo que te acerco en esta ocasión tiene que ver con el índice de novillo en septiembre, que cayó un 2,8%. Durante el mes de la primavera, los valores del novillo cerraron en un índice de referencia promedio de mercado agroganadero en 4.185 pesos con 94 el kilo vivo, 118 pesos menos o 2,8% menos respecto de los 4.304,62 registrados en agosto. En lo que va del año, el precio del novillo acumula un incremento de solo un 2,5% nominal frente a una inflación que hasta el mes de agosto alcanzaba el 21,3% anual. Las vacas y los toros, que en septiembre registraron un aumento de entre 11% y 16% respectivamente, el resto de las categorías con destino a faena mostraron una dinámica similar, con ajustes a la baja del 2,7% en novillitos y 2,5% en vaquillonas. Así, el índice general del mercado cerró septiembre en 3.813,5 el kilo, tras registrar una caída del 0,5 mensual y acumular un aumento nominal de 6,7% en lo que va del año.
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11 horas 28 minutos. Continuamos transitando esta mañana que va y viene, las nubes, el sol, bueno, pero por lo menos algo de sol podemos observar en algún momento, ¿no? Y vamos a ver lo que nos queda pendiente, quiero decir, titulares. En este caso, al igual que ayer, tuvimos problemas con Clarín, no hay caso, no podemos entrar en los títulos de Clarín, digamos, en la tapa. Así que vamos a usar nada más que los matutinos La Mañana y La Nación. Comenzamos con el tema de La Mañana. Identidad, respeto y hermandad. Se concretó la ceremonia entonces de recambio de la Huipala. El otro tema, gitano, Ivanov, cantante. Los fuegos de octubre, con K, octubre, comienzan a arder. El otro de los temas, Maradona. Ustedes saben que, bueno, la fiscalía ayer pidió 12 años para Luque. Los fiscales Patricio Ferrari y Cosme Ibarren solicitaron esa pena. A ver, bueno, ahora me está... Me sacó la página, no sé. Anda para el demonio, internet, por Dios. Bueno, a ver. Si se restablece rápidamente, si no, vamos a ir a La Nación directamente y listo, se terminó. Vamos a intentar de que no sea así, de que podamos rápidamente. Pues falta muy poco título, pero bueno. Hay que tener paciencia con todos estos días de humedad y demás. Bueno, está realmente muy complicado el tema también internet, aparentemente, ¿no? Por lo menos nosotros lo estamos sufriendo de esa manera. Quizás en algún otro sector no es esto, pero bueno, nosotros sí, con Fivertel, grande Fivertel. Bueno, está recargando. Vamos a La Nación, a ver si podemos. Está ingresando la tapa nuevamente, porque lógicamente hacía mucho que la habíamos dejado colocada y se va, como quien diría, en un momento, y está recargando en este instante La Nación. Sí, aquí tenemos la tapa. Bueno, vamos a los dos primeros títulos entonces. Tiene que amplíe ahora porque no amplía. El primer título es Deportes. San Lorenzo padece una crisis que se agrava y se eterniza. Sí, realmente uno no puede creer realmente lo que está pasando en San Lorenzo, como hincha menos todavía. Porque aparte, no dejan nada a los técnicos. Gorosito estuvo 4 partidos. Y lo sacaron, ahora está Insúa, yo no sé, va. Vamos a ver, todavía no pude ampliar la tapa. Así es como está internet hoy. Reitero, por lo menos acá. No hay caso, no puedo ampliarla para dar la bajada. Bueno, el otro tema es la ópera de Colón. Ahí está abriendo. Ahí está ampliando, mejor dicho, más que abriendo. A ver si. Porque ahora tengo que correrla para poder observar el título, ¿no? Lógicamente. A ver si puedo. Me la está ampliando de una forma que no se puede creer. Bueno, ahí está. Bueno, dice que mientras el equipo dirigido por Insúa yerra y puede, dice, desmembrarse, el club presidido por Culota, que no es el Culota de acá, no es Rolo, recibe un sinfín de embargos millonarios. Realmente es un desastre total. El otro tema, como decíamos, espectáculos, la ópera del Colón, que se convierte en homenaje póstumo. Hoy se reponen los cuentos de Hoffmann, la puesta en la que trabaja el gran director Eugenio Zanetti, o que trabajaba en realidad, antes de morir el mes pasado.
Nos vamos ahora al otro tema. Después de 20 años, AISA vuelve a manos privadas por unos 340 millones de dólares. Servicios. Es el momento entonces, o el monto este, que ofreció el grupo Román Filiberti por el 90% de las acciones. Ayer se abrieron las ofertas económicas por este 90% del paquete accionario de agua y saneamientos argentinos, y la propuesta más alta fue la del consorcio que encabezó Rowling, empresa de Walter Román, que también forma parte Mauricio Filiberti, actual proveedor de AISA y apodado el rey del cloro, ¿no? Porque lo que le vendía era cloro precisamente a AISA. Socio de Daniel Vila y José Luis Manzano, no sé si le suena, y de Nedenor y Metrogas. ¿Están? Bueno. Y Arcos, dice también, saneamiento, que tiene la concesión del servicio en Río Janeiro, ofreció 340 millones 200 mil pesos. El otro participante era Rollo Roas Sau, que ofertó 285 millones. El ganador se quedó con el 90% de las acciones y el 10% restante siguen en manos de los trabajadores. La concesión dura 30 años hasta 2056 y admite una prórroga de 10 años más. AISA cubre el servicio de agua y cloacas de la ciudad de Buenos Aires y 26 partidos del conurbano, en un área donde viven unos 15 millones de habitantes. Entre otros compromisos, debe invertir 2.89 billones de pesos hasta 2031. Recuadrito, desde adentro, Caputo entre fuego amigo y enemigo, dice Florencia Donovan. El otro título, el juez de Campana, benefició otra vez a Tobillino. Qué raro. Bueno, sí, el juez de Campana, ustedes saben que es CAE, que lo... Bueno, trasladaron la AFA ahí, entre comillas, a propósito por eso. Lavado sobreselló a familiares suyos sin haberlos investigado. Es una vergüenza total la que hace este juez. Vergüenza total y absoluta. La bajada, dice corrupción. La Cámara Federal de Casación Penal rechazó la presentación de Máximo y Florencia Kirchner de suspender el remate de sus bienes para la ejecución también de la condena de la causabilidad, donde su madre, Cristina Kirchner, cumple una condena de 6 años de prisión. El remate de los bienes de la expresidenta hasta cubrir la suma de 645 millones de dólares depende ahora de una resolución de la Corte Suprema de Justicia, que desde hace 4 meses tiene en sus manos este asunto, ¿no? El título era Avanza el decomiso a los hijos de Cristina, porque evidentemente es una, digamos, una sesión falsa, llamémosle de esa manera en el momento. Bueno, la llamada del Nobel a la escritora Ann Carson. La poeta y ensayista canadiense Ann Carson, de 76 años, recibió ayer en Islandia, donde pasa parte del año, un llamado que no esperaba. Fue desde la Academia Sueca para informarle que acababa de ganar el Nobel de Literatura por su obra Audaz e Ingeniosa, así se llama, en la que une el mundo clásico con la vanguardia. Su marido, el artista Robert Curry, registró el instante de entre casa en el que recibió la llamada. Y vemos precisamente la foto de ella hablando por celular y como asombrada, con cara de asombro realmente, ¿eh? Bueno, ordenan, esto es también otra maniobra, pero ordenan detener al hermano de Bolsonaro. Eduardo fue condenado por hacer lobby en la Casa Blanca contra Lula. Si fuese a hacer eso, acá tendría que haber presos, pero ¿cuántos hacen lobby en contra de Milei o de... Bueno, pila, ¿no? Bueno. Brasilia, un juez supremo
del Supremo Tribunal Federal de Brasil emitió ayer una orden de arresto contra Eduardo Bolsonaro, uno de los hermanos del candidato a presidente Flávio Bolsonaro, que fue sentenciado en junio pasado a 4 años de prisión por haber hecho lobby ante la Casa Blanca contra el gobierno de Lula da Silva. La decisión del juez Alexander de Moraes se produjo a menos de 3 semanas antes de que se celebre el balotaje entre Flávio y Lula. La última encuesta, que no me acuerdo ahora de cuál era, bueno, tiene 4 puntos de ventaja arriba Flávio Bolsonaro en este momento, y también hizo una unificación, digamos, para buscar apoyo con un sector importante, aparentemente, de otro sector del electorado. Folia, creo que era precisamente quien dio esta noticia. Bueno, el escenario, tensión con la iglesia, el foco menos deseado por el gobierno. Claudio Jacqueline escribe esto y piden fuertes condenas por la muerte de Maradona, alegatos. Hay 3 acusados de homicidio, plantearon 12 años para el médico Luque. Ese es el último tema entonces de La Nación. A ver si tenemos suerte con la mañana de poder darle los últimos títulos. A ver. Aparentemente sí. Bueno, le doy la bajada del tema Maradona. Los fiscales Patricio Ferrari y Cosme Ibarren solicitaron esa pena, está hablando de los 12 años, ¿no?, para el neurocirujano de prisión, por supuesto, para la jefa de cuidados domiciliarios de Swiss Medical, Nancy Forlini, y 8 para la psiquiatra Agustina Kosachov. También reclamaron condenas para otros 3 acusados de absolución del médico Pedro Di Spagna. Durante un duro alegato denunciaron graves irregularidades entonces en la internación domiciliaria del exfutbolista y aseguraron que su muerte pudo evitarse. Sí, la verdad que por lo menos todo indica de que es así, ¿no?, que se había podido evitar, pero bueno. Nos vamos entonces a lo que tiene que ver, porque tengo corrida la página y no puedo ver una parte de la misma. No sé por qué está muy ampliada, se amplió demasiado. ¿Qué día? Bueno, AISA vuelve a manos privadas, ya lo dijimos esto. Circuito Bolivarense de Pádel se cerró la fecha 30 con más campeones en la categoría sin pares. Fútbol, primera división, estamos hablando del B, primera B nacional. Comienzan a venderse entonces las entradas para el choque del domingo contra San Telmo. Ahí sí, el último título. Y vamos a la música mejor, que es lo que podemos hacer mejor hoy, porque estamos tremendos con internet y demás, y las equivocaciones propias. Love and Money, haciendo Stranger Kid of Love.

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7: 1,1% cayó en septiembre el índice de precios de la carne de la FAO, que retornó al nivel registrado un año atrás. El descenso respondió a la baja de las cotizaciones de la carne aviar y porcina, mientras que los precios de la carne vacuna y ovina se mantuvieron en general estables. En el caso de la carne vacuna, las cotizaciones mostraron movimientos dispares entre los principales proveedores. En Australia, los precios de exportación cayeron debido a una mayor competencia internacional, mientras que en Brasil subieron por una mayor demanda de Estados Unidos, tras la apertura temporal de un contingente arancelario exclusivo para recortes magros provenientes de países sin acuerdo preferencial. De este modo, el índice de referencia de la carne vacuna, que incluye cotizaciones de Brasil, Australia y Estados Unidos, cayó apenas 0,4% en el último mes y se mantuvo en 1,7% por encima de su valor de referencia de un año atrás.
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0: 12:01, nos vamos, gente. Como siempre, deseándoles lo mejor, pidiéndoles que piensen en positivo y desde ya recordándoles que algunos se ahogan en un vaso con agua, en cambio otros se toman el agua y venden el vaso. Usted, mi amigo, ¿de qué lado está? Hasta el martes, gracias.
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Desde ahora y por los próximos 120 minutos, El Expreso te lleva en un viaje único por la historia de la música pop internacional. Curiosidades, efemérides, literatura y toda la info de tus artistas favoritos. Soy Ricardo Martínez Puente, El Tero. Y este es el momento de arrancar juntos un nuevo viaje en El Expreso.

Hola, hola, bienvenidos. Comienza de esta manera, damas y caballeros, el Expreso del día de hoy. Viernes 9 de octubre de 2026. Double en el arranque con Baile de Diablos. Seguimos con Jim Diamond haciendo un temazo. Debí comprenderlo. Fue número uno en el Reino Unido por una semana, en diciembre del año 1984.

Es el turno ahora de Sir Elton John con Pequeña Jenny, tema que en la década del 80 se convirtió en su mayor éxito en los Estados Unidos.

Y la primera noticia de nuestro programa dice: viaja 8.000 kilómetros para conocer a alguien que le sugirió Facebook. Víctor Van Rossem, de 24 pirulitos de edad, estaba intrigado cuando Facebook le mostró como amigo sugerido a Neil Redke, un señor de 49 pirulos de edad de la ciudad de Austin, en el estado de Texas, porque era evidente que, a no ser por algún conocido mutuo, no tenían entre ellos ninguna conexión. Facebook nos sugirió que nos hiciéramos amigos y yo pensé que era bastante absurdo, contó Víctor. Pero a medida que pasaba el tiempo mirando las imágenes que Neil subía a la red social, Víctor comenzó a interesarse cada vez más en la vida de este desconocido. Me sentí fascinado por él, tenía una larga barba y parecía un poco excéntrico. Hacía performances de arte y pintura de criaturas míticas y extrañas bestias que solo me hicieron interesarme más en él, dijo. Víctor finalmente decidió que quería conocer a Neil. Intentó ponerse en contacto con el artista en Facebook y al no recibir una respuesta decidió simplemente ir a visitarlo en persona y preguntarle si quería ser su amiguito. Así que se embarcó en un viaje de 8.000 kilómetros junto a su amigo Bran Van Lee, encargado de documentar la experiencia. Una vez que llegaron a Austin, el dúo pasó una semana buscando a Neil, recorriendo la ciudad y colocando carteles que decían: ¿conoce o ha visto a este hombre? Facebook dijo que podíamos ser amigos. Por favor, ayúdeme. Incluso se hicieron camisetas con la frase Neil Redke, presidente, para llamar la atención. Al parecer, Facebook estaba en lo cierto al sugerir que Víctor y Neil se convirtieran en amigos. Los dos se cayeron muy bien y pasaron juntos las siguientes 3 semanas. De vuelta a casa, Víctor y Bran convirtieron las imágenes que habían tomado durante su aventura en un documental de 30 minutos que se puede ver en Vimeo. Y hablando de ver, mire usted.

Oíamos Dices Tú, Digo Yo, canción ganadora de un Oscar, escrita y grabada por Lionel Richie. En 1975, James Taylor realizó esta versión de Qué dulce es ser amado por ti, originalmente interpretada por Marvin Gaye.

A continuación escuchamos Tropicalia del músico estadounidense Beck, que fue publicada como el primer sencillo de su álbum Mutations de 1998.

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3: Iniciamos este bloque con un tema de los años 70. Suena Operador, así no es como se siente, por Jim Croce.

En el año 1986, Chris Rea estrenaba el disco On the Beach, que se transformó en su álbum más vendido en su carrera. La canción que le da título, En la playa, es un clásico absoluto del pop, lleno de nostalgia y elegancia.

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2: Retornamos luego de la pausa y empezamos esta nueva tanda de canciones aquí en El Expreso con Taylor Dayne y I'll Be Your Shelter, single del año 1989.

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2: A principios de los 70, James Taylor irrumpió en la escena musical con sus canciones intimistas y su guitarra acústica, representando a una generación cansada después de los tumultuosos años 60. Pasó del activismo propio de su generación al escepticismo político de los 70. Es uno de los pocos cantautores de esa época que supo sobrevivir a la fama inicial para ganarse una popularidad permanente. En 1972, durante la gira presentación de su siguiente álbum, One Man Dog, se casó con la cantautora Carly Simon, que ya era para ese entonces muy conocida por el gran público.

Durante muchos años, Jane y Carly realizaron discos en conjunto. Podríamos decir que el mejor de ese periodo es Gorilla, que incluía un cover de Marvin Gaye, How Sweet It Is to Be Loved by You. Esta interesante unión musical y sentimental se rompió en 1983 con el divorcio de la pareja, aunque esporádicamente siguieron presentándose juntos en público. Business or Business. En 1976, Taylor presentó su primer álbum de grandes éxitos, que incluía temas como Handyman y Traffic Jam, que ganó doble platino.

En el destacado del día pasaba hoy por El Expreso James Taylor, primero con Qué dulce es ser amado por ti, luego Tu amigo fiel, y finalizó su visita a este Expreso del día de hoy con Carolina en mi mente.

La banda estadounidense Concrete Blonde sonaba a través de Joy, su mayor hit que se mantuvo 3 semanas en la primera posición de la lista Alternative Songs de Billboard en el año 1990. Es momento ahora de escuchar al cuarteto Spin Doctors con su clásico Dos Príncipes, dedicado al señor operador y al señor musicalizador.

0: 8 décimos la temperatura.
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Retornamos luego de la pausa y lo hacemos con los Guns N' Roses. Los dejamos con uno de los temas más populares, Used to Love Her.

en el Expreso, efemérides. Estas son, aquí están las efemérides del día de hoy, viernes 9 de octubre de 2026. En el año 1547 nace Miguel de Cervantes Saavedra, que luego fuera apodado el Manco de Lepanto y que escribiera una de las mayores obras mundiales de la literatura, como El Quijote de la Mancha. Año 1813, la Asamblea General Constituyente prohíbe los castigos corporales en las escuelas. Año 1841, muere trágicamente Juan Galo de la Valle, luchador contra el régimen de Rosas. 1874, se crea en Berna la Unión Postal Universal. 1940, nace John Winston Lennon, cantante y compositor de los Beatles. 1944, nace Peter Tosh, músico. 1974, comienza a funcionar la Universidad Nacional del Centro de la Provincia de Buenos Aires. 1975, nace John Ono Lennon.

En El Expreso te sugerimos un libro. Llegó el momento de la sugerencia de un libro, como hacemos los lunes, miércoles y viernes. En este caso, Estrellas del Pasado, de Daniel Balmaceda. En Estrellas del Pasado, espiaremos a San Martín en una fiesta pidiendo a una cotorrona para bailar. A Belgrano conduciendo a 300 hombres lejos del infierno de Vilcapugio. A Sarmiento calzándose una peluca. A Rosas como un padre celoso de su hija. Y a Mitre haciendo de gasista en su barrio. A Fangio y a Victoria Ocampo aprendiendo a manejar. A Brown vestido con la bandera argentina. A Gardel víctima de punguistas. A Marcelo T. de Alvear haciendo bromas por teléfono. Al General Paz fabricando un aparato ridículo y también conoceremos el ET argentino. Con anécdotas compiladas a través de una ardua investigación de cartas, memorias, biografías, expedientes, partes de batalla, tradiciones orales y periodísticas, Daniel Balmaceda descubre hechos desconocidos de nuestra historia. En este libro, uno de los divulgadores más leídos del país, nos invita a viajar al pasado para conocer a los personajes que forjaron nuestra identidad y entender de dónde venimos y por qué somos como somos. Estrellas del Pasado, de Daniel Balmaceda, el libro sugerido por El Expreso en el día de hoy.

pasó por nuestro expreso Hugh Lewis and the News, que nos entregaron un tema clásico de ellos, Crees en el amor, uno de sus éxitos de la década de los 80. Final para este expreso de hoy, damas y caballeros. Viernes 9 de octubre de 2026. La Bionda en el cierre con Bandido. Gracias por habernos acompañado. Pásenla genial. Diviértanse, no se embromen y no embromen al prójimo. Chau, chau.

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Hola a todos. En la antesala del fin de semana está arrancando una nueva edición de Flashback. Hoy con Los Guarros ya sonando.

0: Sing, Ed Sheeran.
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0: Seguimos en Flashlight con un clásico de los 80.

En 1986 conocimos a esta agrupación canadiense, Glasschire, con No me olvides cuando me haya ido. Más música de los 80s, pero con The Dream Academy.

0: El trío británico de Dream Academy sonaba con El desfile del amor.
1: Flashback, Estados Unidos, 1985, número 1.

0: Una noche en Bangkok, este clásico de Murray Head era número uno en los Estados Unidos en 1985. Pausa, hacemos un breve corte y ya regresamos en este viernes con más Flashback.
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0: Vuelta a la música con Campo y Jorge Drexler.

Arrancábamos este bloque escuchando a Juan Campodónico con la participación de Jorge Drexler con 1987. Música de los 80s con Guamo.

En este reparto de clásicos no podía faltar uno de los grupos británicos más importantes de la década de los 80s. Eran Wong con La Última Navidad. Flashback. Europa 2010. Número 1.

I Got a Feeling, el sencillo que hacía los Black Eyed Peas en la posición más alta de las listas europeas. Ha vendido alrededor de 14 millones de copias mundialmente, por lo que el hit se alza como la décima canción más vendida de todos los tiempos. Este es el twist de Luis, que no soy yo.

0: En 1984, los Twist publicaban Cachetazo al Vicio, y este twist de Luis se ubicó en los primeros puestos del ranking en pocas semanas.
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0: Seguimos en Flashback ahora con

Recién juega Queen. Ahora en Flashback, original y copia. Original y copia para un gran tema, un temazo se puede decir. Adicto al amor. Allá en el 88 lo grababa así Tina Turner.

Tina Turner ha hecho de Adicta al Amor un tema habitual de sus shows desde el 86. Esta grabación en vivo fue incluida en su álbum Tina Live in Europe en el 88. ¿Vamos a la versión original? Obviamente, es la de Robert Palmer.

En 1986, Robert Palmer se puso a trabajar en su disco más exitoso, Reptile, el que explotó comercialmente gracias a este Adicto al Amor, canción que fue promocionada como uno de los videos más populares de la historia de MTV, en la que Palmer cantaba mientras cuatro hermosas mujeres con minifalda negra tocaban los instrumentos detrás suyos. Bueno, Robert Palmer, versión original, y previamente la copia de Tina Turner. Nos vamos hoy con Liverpool Express.

Así se va el grupo británico formado en 1975, Liverpool Express, con Entonces Qué, que de esta manera cierra una nueva semana de Flashback. Queda el fin de semana y hay que disfrutarlo, a pasarlo bien, porque se pasa rápidamente, por cierto. Y el lunes nosotros retomamos el contacto para una nueva semana aquí en tu radio con más Flashback. ¡Chau!

¿Cómo están todos? Bienvenidos. Aquí comenzamos este Radio Classics de hoy viernes con muy buenas canciones para recordar juntos. En el comienzo de esta agrupación verdaderamente excepcional. Estamos hablando del grupo liderado por Tim Finn, Carter House, Distant Sound.

La banda liderada por Neil Finn, Crowded House, haciendo Distant Sun en el comienzo de este Radio Classics de hoy viernes. Y vamos a seguir con el trío Rise High Fred y su número uno en Inglaterra de 1991, Soy Demasiado Sexy.

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escuchábamos Deberías estar bailando por los hermanos Gibb. Andrés Calamaro, desde Hotel Calamaro, y este lentazo, No me pidas que no sea un inconsciente. No me pidas.

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3: Este bloque comienza con una de las primeras canciones eléctricas. Dance Pop, suena Moscow Disco por Telex.

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2: Vamos a avanzar en el tiempo, nos vamos hasta los 90 y nos encontramos con Alice Ednik haciendo Respect, respeto.

Calificada como una de las canciones más románticas de todos los tiempos, sonaba Eres tan hermosa por Joe Cocker. Los visitantes desde la placa maderita del año 1996, aquí suena Bebop Undera.

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2: Un nuevo bloque comienza con Otro Día, una canción cuya letra describe la monótona y triste vida que sufre una mujer desconocida en el trabajo y en su casa. Every day.

Stuart Leslie Goddard, más conocido como Adamant, en los años 80 se hizo conocido a lo largo del mundo con sencillos como este, Lugar en la Cima.

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golpeo como un martillo era lo que escuchábamos a cargo de Heroes and the News. Ahora Los Pericos con el disco Yerba Buena del año 96 y este Boulevard.

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2: Estamos de regreso y lo hacemos con Cuando el mundo se está desmoronando, haces lo mejor de lo que queda. Y esto es una canción que sonó muchísimo y que sigue sonando en la interpretación de The Police.

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Despedíamos a D-Light, que sonaba con Groove is in the Heart, el ritmo está en el corazón.

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3: Dos de las voces más emblemáticas del country se unen para interpretar Islas en la Corriente. Oímos a Kenny Rogers y a la voluptuosa Dolly Parton.

recién sonaba Día de Elecciones, a cargo del grupo Arcadia. Nos tenemos que ir, llegamos al final de este Radio Classics y para la despedida, Sir Reginald Kenneth Dwight, Elton John, la última canción.

0: la última canción de Elton John en el cierre de esta Radio Classics. A todos muchas gracias por escucharnos, les dejamos un abrazo desde aquí, que tengan un excelente fin de semana y el lunes ahí vamos a estar de nuevo en este punto del dial para disfrutar de buenas canciones en un nuevo Radio Classics. Buen fin de, hasta el lunes.
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